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0: 20 horas con 10 minutos.
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0: 20 horas con 30 minutos.
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2: 20 horas con 58 minutos.

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No te vayas entonces, quédate. 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

0: Buenas tardes, doctor.
1: Buenas tardes. Adelante. Sí, en el sofá, por favor. Ponte cómodo. Recuéstate, sí. Vas a pensar que ha sido un ave que ha estado enjaulada durante toda su vida y que hoy está a punto de abrir esa puerta, la puerta de esa jaula. Vamos, con confianza. Cuéntame,

0: Cero horas, con 22 minutos.
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0 horas, con 40 minutos. 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
1: Son las 3:58.
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1: Son las 4 con 6 minutos.
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1: Son las 4 con 6 minutos.
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1: Son las 4 con 7 minutos.
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1: Son las 4 con 7 minutos.
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1: Son las 4 con 7 minutos.
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1: Son las 4 con 8 minutos.

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1: Son las 4 con 14 minutos.
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1: Son las 4 con 15 minutos.
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1: Son las 4 con 15 minutos.

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3: Son las 4 con 23 minutos.
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2: Son las 4 con 30 minutos.
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2: Son las 4:37.

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2: Son las 7:18.

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1: Son las 7:41.

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3: Son las 7:54.

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vamos. Buenos días, buenos días, buenos días a toda mi gente. Buenos días, buenos días, buenos días. Buenos días, levantarse, señores. ¿Qué tal? ¿Cómo están? ¿Cómo han pasado? ¿Durmieron juntitos? ¿Durmieron pegados? ¿Cómo durmieron el día de ayer? Buenos días a todos mis ciudadanos del cantón, playas y sitios de alrededor, ¿eh? ¿Cómo están? ¿Cómo han pasado? ¿Cómo han disfrutado? Harto trueno anoche. Como que quería llover. Muchas felicidades a todo ese personal que ya está activo laborando en el mercado, en el centro de playa, en los medios de transporte, en las tres y botos.

el besito de los buenos días. Buenos días, buenos días, buenos días. Ya le voy a decir, lávese la carita. Vaya, coja la toalla inmediatamente. Saludos para Marquito Castro también, que está en sintonía. Más tarde paso, Marquito, por su hermano. Póngase pila. Cuidado, se me lo va a comer.

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Bueno, ahí estamos ya disfrutando lo mejor en este día maravilloso, miércoles, ombligo de semana, señores. Ombliguito de semana. Ya para que disfruten lo mejor, ya mañana es jueves, ¿cómo se va la semana rapidito, no? ¿Qué manera? Saludos a todos los comerciales, ya por ahí me vine donde mi amiga Anita, y vine también saludando a Mago y a Vivianita, qué linda que están las chicas, ¿ah? Ellas estaban full camello ya en el comercial, muy bonitas ellas ahí, bien. Andaban con unas licras, oiga, de esas licras medias raras. Saludos a todo el casco comercial también que están disfrutando ya de la sintonía.

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Las picanterías. Allá el personal de Cervical. Están los muchachos pila ya. Donde dispara Luchito Lunas también, ahí está con Johnny tirando lejos. Ya ellos están, parecen noticieros.

0: compartiendo y demostrando, oiga, que estamos, que sí tenemos ganas de trabajar el día de hoy, ¿eh? Miércoles, miércoles, señores, miércoles. Ahí estamos ya con lo mejor. En el día 100.9 FM. Donde te ponemos a bailar, a disfrutar. Si estás trabajando, estás moviendo. Sí, ahí venimos con más. Para seguir compartiendo con ustedes.
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1: Son las 8:57.

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Saludos para todos los barrios importantes, ¿no? Qué chévere, para el centro, para el casco comercial también. Para todos mis grandes amigos allá en los comerciales también, que ya están en sintonía. A nuestra amiga Anita, que está a full volumen, ¿eh? Mi pana el chino en la cuatro esquina. Barrio Ecuador, barrio Guayaquil. La familia Pico. Para mi pana Gustavito Rivas. Marianito Suárez también. Marquito Sarmiento. Full sintonía. Y a todos los puntos importantes de Playa Villanueva. Ahí estamos contigo.

por todo el casco comercial de playa. Ahí estamos. Ya estamos miércoles, señores. Los brincos se van.

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Pero bueno, hay que seguir nomás. Hay que seguir sobre el maltrato y sobre la manera. Bueno, continuamos entonces con el merengue, porque sigue disfrutando de la sintonía. Ahí está.

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1: Son las 9:20.
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0: Saludos especiales para el comedor Betty. Están de cumpleaños. Han madrugado, dice, las chicas, las cocineras, oiga. Saludos para nuestra amiga Rosita, que está de cumpleaños. Felicidades, ¿eh? ¡Viva la cumpleañera! Allá en el comedor Betty está Rosita de cumpleaños el día de hoy. Ha madrugado, dice Rosita. ¿No? ¿Qué manera? Será por su cumpleaños, por supuesto. ¿No? Que sí. Ahí le enviamos un saludo a Rosita, entonces. Más tardecito pasamos un besito de pastel, Rosita. Que no se pila. Payasita Mantequilla, que estaba full sintonía, ya reparando, no sé qué está reparando, una cama, creo. Esas camas que hacen caer en la madrugada. Vaya nomás.
1: Yo
0: si se le cae la cama, vaya allá al barrio Las Plantas. Ahí está mi pana, el payasito Mantequilla. Él se lo repara rapidito.

Sintonía, para todos los grandes amigos que el día de hoy ya están reportando. Bueno, lo más importante que hoy estamos miércoles, ya saben, ¿no? Ya, complicar para nuestro amigo Mariano Chalén, también que está full sintonía, para todos los grandes amigos que el día de hoy ya están reportando.

Ale, estuvimos escuchando a Jaimito. Estaba cantando, ¿no? De Jaimito, Jaimito. Saludos también, ¿eh? Hasta allá llegamos.

seria que es Jaimito, ¿no? Full sintonía allá en Caimito. Saludos, Jaimito, que no se llega a tu canto. No, canta bien, canta bien. Ah, si te parece a Zairo. Sí, un poquito más, nada más. Ya dice nuestra amiga Anita que te va a contratar, este... Jaimito, póngase pila. Yo pienso que hoy día le vamos a llevar a la cocinera ahí, a nuestra amiga Rosita, que está de cumpleaños. Le vamos a llevar a Jaimito para que le cante, ¿no? A ver si nos dice Carlitos Mix, póngase pila. A ver si le llevamos a Jaimito para que le cante ya a nuestra amiga que está de

Continuamos nosotros con la buena sintonía. Un besito para ustedes. Aquí este día, ombliguito de semana. Venimos con más para la canción de Nicando.

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5: Son las 10 en punto.

Bueno, ahí estamos disfrutando lo mejor de este día, ¿no? Qué chévere. Ahí estamos para compartir en este día, miércoles, ombliguito de semana, claro. Saludos para Rosita, que está de cumpleaños.

0: Vamos a ver qué nos dice Jaimito, Juanito. Yo no sé qué mismo que quiere. Vamos a escucharlo, vamos a escucharlo. A ver.
1: Hola, hola, Eduardo. Mi hombre es un anillo. Un anillo enorme, Eduardo. Tú me estás viendo enorme. No me. Un anillo.
0: Ah, Juanito, ¿qué se llama? Juanito es que se ha llamado desde Jaimito. Y yo le digo, Juanito, Jaimito. Así es. Bueno, saludos para todo ese personal que ya está disfrutando lo mejor en este día, en todos los puntos importantes que estamos compartiendo. La mejor sintonía de playa, claro, ahí estamos, ¿sí? Pirata Radio. Saludos también para todos los comerciales que están en sintonía con sus parlantes a full, ¿eh? Ahí los muchachos de Servicentro, ahí están súper chévere también trabajando, elaborando. Hoy lo tienen también laborando a Pedrito por acá, ¿eh? Sí, está muy ocupado. Full cabello, Pedrito Mora también al día de hoy. Sí, ahí estamos nosotros con son exactamente 10 y 2 minutos. Para ti que estás compartiendo lo mejor en este día, en el centro, en el casco de playa. Sí, para todos mis grandes amigos también, para allá mi pana Mariano Chalén. En el comedor, Betty, ahí está Rosita de cumpleaños. Para Marquitos también, Castro, que está de full cosita también el día de hoy. Marquitos Sarmientos. Nuestro amigo Angelito Rivas, ya que siempre está en la señal. Así esté en todos los puntos importantes. Donde quiera que él esté, ahí estamos. Venimos con más para que siga disfrutando.

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eventos importantes acá de Playa Villamil, claro. Ya están reportando sintonía, sí, en el barrio Playa 2. Qué chévere, ¿no? Nuestro amigo Dani allá del Duro de los Vidrios. El personal de Servicar también ahí activos. Todos los muchachos tienen un parlantote ahí en media calle, imagínense. Ellos contentos. Saludos para ese personal, ¿eh? A nuestro pana Angelito Rivax, que donde quiera que ande su radio.

nuestro amigo Jaimito también, que por ahí se tuvo reportado. Juanito, Jaimito, no sé cómo se dice, Jaimito, de Jaimito, de Jaimito se reportó, señores. La gente de Engabao, puntos importantes también allá, ¿eh? Qué chévere. Puerto Engabao, Puerto El Morro, Sitio Nuevo, San Antonio del Progreso. La gente de Engabao, puntos importantes también allá, ¿eh? Qué chévere.

de pila. Te me vas a comer el hornado, Marquito. Ponte pila. Ya paso por ahí, claro. Saludos especiales para todo ese personal, ¿eh? Chévere, venimos de esta manera, sí.

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4: Son las 11:01.

estamos, ahí estamos, ahí estamos con toda esa gente chévere que está compartiendo ya a lo mejor, dando la sintonía total. Feliz, claro, el viernes, me dice por acá, ya estamos, perdón, estamos miércoles, dice, ya está. Viernes. Estamos miércoles, miquito de semana. Ya falta poquito, falta poquito. Aguanten nomás, aguanten nomás. Por ahí andan reportando sintonía a toda esa gente chévere, ¿no? Allá en el Mercado Central, saludos. En todos los comerciales de playa, ahí están ya la buena atención. Los barrios, Tres y Motos, los medios de transporte también.

Y para toda esa gente que cumple años también, ¿ah? Cuando está bien Rosita, que está cumpliendo años. Rosita dice que madrugó el día de hoy. Hoy madrugó Rosita. ¿Por qué será? Allá en el comedor Betty. Saludos para mi pana el chino, anda tanqueando más. Ahí está un parlante de doble bocina. Él ya sabe, ¿no? De vez en parlante que está full Radio Pirata, ahí está el chino.

comes el hornado. Claro. Saludos entonces, continuamos con más allá en el patio de comida, en la plaza gastronómica, ¿sí? Para todos sus grandes amigos, están disfrutando su alimento a esta hora. Sí. Nos vamos de esta manera para ti. Que disfrutes.

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Ahí estamos cuando son exactamente 11:31, compartiendo lo mejor en este ya mediodía. Saludos para ustedes que están disfrutando allá en el patio de gastronomía. A mi pata Baloncito, que está súper chévere allá disfrutando con todo ese personal. A todos esos puntos importantes, el Cantón Playas también.

saludos también a mi pata Dani allá en Playa 2. Qué chévere, está disfrutando la sintonía. Cuatro esquinas, mi pata el chino anda tanqueando tu gas. Sabes que el día de viernes estaremos obsequiando un tanque de gas, ya sabes. Ponte pilas. Saludos para el personal de Pirata también que están acá arreglando unas cositas aquí, ¿no? Qué chévere. Al personal de Cuenca que se encuentra acá disfrutando, súper vacancísimo también. Le gusta el clima, dice.

Como que tomamos de almuerzo ya, ya en el patio de gastronomía. Ahí está mi pana Baloncito. Vaya nomás. Están los puntos importantes ya con ese caldito. Ese es el chico. Ahí está el seco. El seco del chivo. Sí. Venimos con esto.

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momento, ya saben. Gracias a todos los grandes amigos que estuvieron reportando en sintonía. En este día maravilloso, compartiendo buenos momentos. En todo lugar, en cada punto importante de nuestro cantón Playa. Ahí estamos para disfrutar contigo. Ombliguito de semana, pónganse las pilas. Saludo especial para todo el mercado central de Playa.

todo ese público hermoso que siempre está en sintonía de Pirata Radio. Sí, por supuesto. Bueno, conmigo será hasta el día de mañana. Bendiciones a todos. Disfruten su momento. Ya ves, el día de hoy, ¿no? Miércoles 22 para ti. Disfrútalo.

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3: Son las 12 con 15 minutos.

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1: Son las 12:28.

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8: Son las 14, con 2 minutos.
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9: ¡Al aire! ¿Qué tal? ¿Cómo estamos, amigos? ¡Excelente miércoles, miércoles! ¡Sí, señores! Ya estamos acá a través de Pirata Radio en la programación de Al Rojo Vivo, ya marcando las 14 horas con 4 minutos. Arrancamos lo mejor de la programación, dándole la bienvenida a todos ustedes que día a día están conectados todas las programaciones de la 100.9. Gusto saludarlo y entrar en sus hogares a través de la señal de la 100.9. Gracias a mis grandes amigos, los profesionales del volante, aquellos también que están laborando, sí, realizando sus respectivos recorrido. Momento también de que los jóvenes estudiantes también retornen a su casa, ya luego de una jornada, en la jornada matutina. Mis grandes amigos, los comerciantes, la gente pescadora, los amigos que están laborando ahí en las gasolineras, en las farmacias, en las tiendas, en todo su negocio, en sus pequeños emprendimientos. Buenas tardes, un excelente miércoles. Un rico sol nos acoge acá en Playas Villamil. Gracias también a todos aquellos que se van uniendo a través de las diferentes plataformas digitales. A través del 0988-881291. Ya listo también el portal del TikTok en la cuenta de DJ Ñato Asensio para que usted se comunique con todos nosotros. Saludos, saludos especiales también a todos aquellos que ya están conectándose en el TikTok. Saludos allá en Guayaquil para mi gran amigo Pablo Vera. Sí, desde Guayaquil, la perla del Pacífico. Hoy en su fiesta también está Guayaquil, ¿no? Así que ya nos vamos a dar una vuelta el sábado que vemos allá. El sábado estamos allá en Guayaquil dando un vueltazo. Bienvenidos, bienvenidos también mi gran amigo Angelito Rivas, ya en el Parque Infantil, activo, por supuesto, ya con su negocio, llegando al Parque Infantil, los amigos comerciantes, sí, ahí en el Malecón de Playas, sector de los Esterillos. Saludos desde el barrio La Planta, ya están también a full volumen en la programación del Rojo Vivo 0988-881291 para que tú participes en esta tarde, tarde de miércoles, con buena actitud, con mucha energía positiva. Arrancamos la programación del Rojo Vivo.
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1: ¡Al aire! Sí, señores y señores, estamos marcando acá 14 horas con 36 minutos, haciendo algunos de
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1: ¡Al aire! Sí, señores.

Hoy le estamos seleccionando, complaciendo, por supuesto, a través del 0988-882091. Saludos especiales, grandes amistades que están en el portal del TikTok, en la cuenta de DJ El Ñato Asencio, como Llaverito S. Saludos especiales para mi gran amigo Llaverito, que cumplió 70 años. Se siente más joven que el payasito Cascarita. Saludos también para mi gran amigo Darwin Santiago Cruz García, en el barrio Las Peñas. Saludos, muchas bendiciones. Gabriel de la A Escalante, hola, dice, a full volumen. Esa música me trajo muchos recuerdos de las discotecas, dice, de Number One Forever. Qué chéverísimo, ya. Listo, también me dice Hamilton Canto. Le salió una advertencia. Sí, sí, no sé qué está pasando. Pero como anda sensible también un poquito TikTok, ¿no? Sí, saludos también para mis grandes amigos allá en el populoso sector del barrio La Concordia, para el magíster Dani de Los Ángeles. Saludos especiales a todo ese grupo de grandes amigos que en la tarde comparten en la cancha de boli. Sí. Hoy tenemos preguntona. Mucha atención para que participen a través del automático de la radio. Sí. Mucha atención, gracias a la sugerencia también de amistades que están también siempre ahí activas todas las tardes. Sí, TikTok, es verdad, me dice, TikTok está más sensible que todas las campañas políticas. Tienes razón, Sí. Hoy tenemos preguntita. Sí, sí, sí. Tenemos preguntita, preguntona. El Cholo Playero, sí, señores, escuche bien, el Cholo Playero. Sí, el Cholo Playero. Puede perdonar todo. Sí, que le sean infiel, que le pongan los cachos, que se le vaya, que regrese como esté. Pero menos que se metan con qué. A ver, ¿ah? Me dice por acá, menos que se metan con un pescado asado. Sí, terrible sería que se metan con el encebollado también, ¿verdad? Sí. El Cholo Playero puede perdonar todo, pero menos que se metan con... con el bolón con queso, ¿ah? 0988-881291. Vamos a participar en esta tarde, sí, con esta pequeña temática, compartiendo, por supuesto, buenos éxitos a través de la 100.9 en todo Playas Villamil. Música y más música aquí en Pirata.

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acá estamos, marcando las 15 horas ya con 8 minutos a través de Pirata Radio, la 100.9 en todo Playas Villamil, saludando a todos a través de las diferentes plataformas digitales, en el portal de el TikTok también, activo ya, saludando a todos los grandes amigos allá en la provincia 24. Grandes amistades, allá está Julio César Gineche también, saludos especiales en el sector de Santa Elena, sí.

Ponemos a disposición el 0988-88-1291. Por acá también me está enviando, ya le estoy enviando la ubicación correcta. Gran amigo, súper, súper, súper, qué chévere. Me dice, saludos especiales desde la comuna en Gabao. Gracias por estar compartiendo esta hora. Los amigos también en Arenales, César Roberto Suárez, ahí me está enviando saludos también. Me dice todos esos compañeros que están de labores en estos momentos ahí en la unidad educativa. Los amigos también que vienen retornando desde Pozorja, Puerto Pesquero, por supuesto, ahí laborando en las diferentes industrias. Mi gran amigo, el torbellino Víctor Figueroa, ahí también estamos saludando. Angelito Rivas activo en el parque infantil, me dice Chico Incógnito. Saludos desde el parque infantil, dice, estamos con todas las energías bien puestas, qué bueno. Acá está el llaverito ese también saludando. Mi gran amigo me dice, saludos especiales para todos los que conforman Pirata Radio. El Gaby también, que estuvo de cumpleaños, me dice, gracias mi bro por el saludo. Mi pana Gabriel Gavilanes. Vamos avanzando con buena música a través de Pirata Radio, la 100.9.

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Por supuesto, hoy agradezco también la invitación a mi gran amigo Javier Holguín allá en Pedro Carbo. Súper que chéverísimo. Gracias, mijo, por esa gran invitación. A mi pana Javier Holguín en estos momentos de labores allá en Chongón. Qué bueno, me hice escuchando la radio a través de la www.pirataradio.com. Con un solo clic, tú escuchas la radio las 24 horas al día, sí, todas las programaciones, sí, todo tipo de música para que tú compartas con nosotros en tu trabajo, en tu oficina, donde quiera que te encuentres, escuchando la 100.9. Me dice por acá un saludo muy especial para Lidy P, más conocida como Lidia Parrales. Saludos ahí, le envía Torbi. Sí, Torbi, sí. Pero no es este. No es este, ¿cómo se llama? No es detergente, ¿cómo es? No es ambiental, es Torbi, dice Torbi. Saludos, dice, para Lidy P. Sí, ahí estamos, dice. Dice, oh, sí, puede que sea en otro día. Sí, por supuesto, mijo, sí. Estamos también a través del 09-88-88-2091. Gracias por acá. También me dicen, no, dice, de verdad, el cholo playero, sí, dice, puede aceptar de todo, pero menos que se metan con su tacita de café a las 6 de la tarde, sí. Eso cuando también ya vamos para viejito, ¿no? Ya nos gusta tomar ese café. De pasar con rosquita, con unos cachitos. En verdad, sí. Sí. Gracias a mi gran amigo Angelito Rivas, ahí en el parque infantil, en el de los productos cítricos, como dice Pechito. Todos los días ahí. Gracias también a los amigos que están laborando en el esterillo. En el paseo shopping, sí, también ahí en el parqueadero se encuentra el Blaquito Viajero. A full sintonía en Juan Gómez Rendón, en Progreso. Muy bien, muy bien. Ahí también estamos saludando a mi gran amigo de los cárnicos, a Nilo Mite Rodríguez. A full sintonía también en Progreso. Me dice Torbi que no es ambiental, dice que no es. No es ambiental, dice el man. No es ambiental, allá. Elena Carmen también, por acá también estamos enviando saludos. Le dice, muchas felicitaciones para Pedrito Mora, dijo. Me dice Torbi que no es ambiental, dice que no. No es ambiental, dice el man. No es ambiental, allá. Elena Carmen.

Oye, están terribles. Están terribles los paparazzi, sí, señores. Están terribles, están terribles. Sí. Por acá también me dice, sí, un saludo, saludo. Hay que repetir el saludo, sí, vamos a repetir el saludo desde el portal del TikTok. Enviamos un saludo muy especial. Envía un saludo, me dice Chico Incógnito, para mi trabajador, dice, para Arturo, él es mi trabajador, de parte de la señora o señorita Esther Herrera. Sí, saludos especiales también para Gloria Martínez, para mi gran amigo Nando allá en Galápagos. Oye, me dice, estamos trabajando y estamos haciendo deporte también, escuchando la radio a todo volumen. Pedrito Mora, allá en Galápagos. ¿Te puedes imaginar, mi gran amigo Nando? Oye, qué bueno, qué bueno. Por acá también me dice, saludos especiales en el sector. Ah, ya, ahora me dice, reenvíele el saludo a Torbi de parte de Lidia Parrales. Ahí vamos entonces reenviándole el mensaje a Torbi. Sí, ahí le reenviamos el mensaje a Torbi de parte de Lidia Parrales. Oye, son terribles, ¿no? Ahora falta que salga un detergente también ahí, pues no. Ah, ya me dice, salúdele nuevamente, dice, porque ese detergente es medio sordo, ese Torbi. Oiga, terrible, terrible. Sí, dice, El Cholo Playero puede perdonar todo menos que, ¿ah? El Cholo Playero puede perdonar todo menos que se metan con la empanada. Oye, en verdad, cuando hay ese rico arroz con menestra y carne asada, todo puede ser, pero que se metan con ese plato de comida, ¿eh? Vamos avanzando con buena música. Por acá me solicitaron un éxito de el maestro Willy Colón a través de Pirata Radio, la 100.9.

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1: Ya estamos marcando las 16 horas con 8 minutos a través de Pirata Radio, la 100.9. Amplificándonos allá en Sabana Grande. Saludos para la chica de Lirio, junto al personal que está de labores ya retornando a sus hogares. Buenas tardes también a los grandes amigos allá en la comuna San Antonio, los amigos en Sitio Nuevo, en San Miguel. Gracias a todos aquellos que están también compartiendo a través de las diferentes plataformas digitales en la www.pirataradio.com, a través del 0988-881291. Complaciendo en esta tarde, sí señores, sí señores, buena música, buenos éxitos. 16 horas con 9 minutos, no te olvides, hora 17, escogemos los mejores del vallenato en el 3 sin sacar, para compartir, para que se lo dediques a tu amigo, a tu amiga, sí, para que sigas compartiendo también con nosotros. Música y más música aquí en Pirata Radio, la 100.9.

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2: ¡Qué rico vallenato! Estamos ahí escuchando a través de la 100.9. Por supuesto, con buen ritmo. Ofreciendo a través del 09-88-88-12-91. Compartiendo estos ricos vallenatos. Por acá también nos están enviando saludos desde Data de Villamil. Gracias por estar compartiendo también, grandes amigos en Pozorja, Data de Pozorja, en Arenales también para César Roberto Suárez. Para los amigos acá en pleno centro del Cantón Playas, en la avenida 15 de agosto, la avenida Paquisa, Pedro Menéndez Gilbert. Por supuesto, la programación en esta tarde, 17 horas con 16 minutos. Continuamos aquí en El Rojo Vivo.
3: DJ Ñato Asensio.

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1: Son las 17, con 33 minutos.
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1: ¡Al aire! Ya estamos marcando las 17 horas con 37 minutos a través de Pirata Radio, la 100.9 en todo Playas Villamil, compartiendo esta tarde lleno de buenos éxitos musicales. Gracias a todos aquellos que están participando a través del 0988-881291. Gusto saludarlo y entrar en sus hogares, en su oficina, en donde se encuentren, compartiendo, por supuesto, una tarde sensacional. Hoy miércoles, sí, tarde de miércoles. Estamos enviando saludos a los profesionales del volante, a los chicos y las chicas que andan laborando en las tricimotos, los amigos también que se encuentran en el parqueadero del shopping. Aún también, sí, laborando en el mercado Las Balsas, en pleno centro de playas, en la avenida principal, la avenida Paquilla. Los amigos ahí en la 15 de agosto, avenida La Merced. Saludos también especial a todos aquellos que están laborando ahí en el redondel de playas, en el nuevo terminal, por supuesto, de playas. Saludos especiales. Todo ese personal que está ahí escuchando la programación día a día a través de la trip, aquellos que están laborando ahí en el redondel de playas, en el nuevo terminal, por supuesto, de playas. Saludos especiales. Todo ese personal que está ahí

Por acá ya estamos llegando a la parte final de la programación. Gracias por haber compartido desde la hora 14. Sí, señores, acá en la programación de Al Rojo Vivo, llegando a la parte final, agradeciendo a todos aquellos que estuvieron participando a través de las diferentes plataformas digitales en la www.pirataradio.com, a través del 0988-881291. Hemos complacido a todos los amigos que han solicitado sus éxitos musicales. Dios mediante, nos estaremos viendo mañana, la hora habitual, por supuesto. No te despegues de la sintonía, ya se viene el chichazo de las 6. Lo mejor de la música corrida, lo mejor de la cumbia. Música chichera, por supuesto, para que usted pase chéverísimo en este miércoles. Nos vemos, te acompañó acá en los controles el DJ y el Llanto Asensio. Y en la voz sobre el Chico Incógnito. Bye bye, cuídense mucho.

0: Son las 18. Con un minuto.
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